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1: La verdad, mi amor, en estos días he pensado tantas cosas que volver a hablar de ese tema no quiero, pero yo te quiero decir esto.

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0: todo.
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Esta comunidad cristiana que representa la Iglesia de Dios, os pregunto, si alguien tiene un impedimento para que esta unión se realice, que lo diga ahora o que calle para siempre.

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0: Hola, buenos días. Buenos días, buenos días, buenos días, buenos días.
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0: Estamos en los ranchenatos.
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0: ¡Buenos días! ¡Lunes! ¡Nos tomamos el puente!
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0: ¡Se metió! ¡Aquí estoy yo! Ayer amanecimos con una mañana grisácea, opaca. Hoy amanecimos con sol, solecito. El mono calentando. Vamos a los rancheratos Olímpica.
2: Santa María, el príncipe.
0: Y aquí estoy bajo la dirección y programación de
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0: La directora del primer lugar, la directora más exitosa y sensual de la radio santandereana, por encima de todos.
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0: ¡Buenos días! Lunes, 13 de julio, hoy festivo, celebrando a la Virgen de Chiquinquirá. 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

0: ¡Y somos! 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

0: ¡Soltá la rienda, José Alfredo Jiménez! Son las 7 de la mañana, 18. ¡No esperes el pitazo! 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

0: Quererte es un error, el charrito negro.
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0: ¡Buenos días! Son las 7 de la mañana, 27. ¡Nos tomamos el puente!
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0: Hoy se cumplen 11 años de que partió de ese mundo un gran artista, el rey del jaripeo. Joan Sebastián. Se nos fue un 13 de julio del 2015. A los 64 años de edad se nos fue Joan Sebastián. Se cumplen 11 años de su partida hoy. 13 de julio. La causa de muerte fue cáncer óseo primario. Cáncer óseo primario.
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0: Él nació en la localidad de Juliantla, municipio de Taxco de Alarcón, al norte del estado de Guerrero, México.
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0: Ya le voy a programar de. Esta la dejamos completa, como tú decías. Vamos a hacer un pequeño homenaje al rey del jaripeo, Joan Sebastián, que hoy recordamos su partida. Se nos fue un día como hoy en el año 2015, un 13 de julio del 2015. Un día como hoy se nos fue Joan Sebastián. Voy a activar el WhatsApp. Vamos a activar el WhatsApp.
2: WhatsApp.
0: Llevan el WhatsApp 320-66-28-97-7. 320-66-28-97-7. A ver qué andan haciendo por ahí. La gente que está por ahí despierta, buenos días. Envían su nota de voz. Envían nota de voz ya, los que están por ahí, los que me están escuchando a esta hora, en este lunes festivo. 320-66-28-97-7. Nota de voz, en la nota de voz me dicen: Príncipe, buenos días, yo. Y me cantan: escuchando Olimpica Estéreo, escuchando Olimpica Estéreo. Se metió. Me dan su nombre, de dónde me llaman. Me cuentan qué están haciendo y me envían sus saludos, dedicaciones, cumpleaños, lo que quieran decirme. Ojo, 320-66-28-97-7. 320-66-28-97-7. Nota de voz, en la nota 2 me dicen: Príncipe, buenos días, yo. Y me cantan: escuchando Olimpica Estéreo, escuchando Olimpica Estéreo. Se metió. Vean su nombre, de dónde me llaman, qué están haciendo a esta hora, porque están despiertos tan temprano. Me envían sus saludos, dedicaciones, cumpleaños, clasificados. Y ahí vamos haciendo los ranchenatos Olímpica.
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1: Un abrazo al empresario nocturno, mi hermanito Edgar Trujillo. Empresario exitoso. El hombre detrás del éxito de la penca de Pilatos. Bueno, de una cantidad de negocios. Amigo personal del Tigre. Edgar Trujillo, el amor de Ginette Porras. Este 2026, matrimonio.
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0: Esta canción va para Ginés Porras de parte de Edgar Trujillo, esta canción. Aquí está Poncho Zuleta, Virgencita del Carmen, bendíceme. A Edgar Trujillo y a todos los oyentes Olímpica.
1: Virgencita del Carmen, bendice a todos los oyentes de Olímpica Estéreo. Lo dice Poncho Zuleta.

0: La diferencia. Vicente Fernández, los amigos le llamamos Chente. 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
0: 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Mari Consuelo.
2: Príncipe de la Alegría, Willy Santa María Sampaio. 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Escuchando Olímpica Estéreo. Un abrazo, ¿no? Dios me lo bendiga. Amén. Yo la paso a saludar. Para un mensajito. Miguelito, venga, acaba la puerta del sol. Bueno, aquí lo espero. Dios lo bendiga, Willy Santa María Sampaio.
0: Un abrazo. Un abrazo, papi.
3: Buenos días, príncipe. Yo, escuchando Olímpica Estéreo, se metió un saludo muy especial desde Sevilla, España.
0: España.
3: Viajando desde temprano. Aterrizando en este momento en Tarifa.
0: Uy, Pedrito, que me le vaya bien, Chechi.
4: Buenos días, príncipe. Aquí escuchando Olímpica Estéreo, se metió aquí pereciando. Un saludo aquí a mis hermanas y a mi madre querida desde Florida Blanca,
0: Santander.
4: Cecilia Villa.
0: Santander, Colombia. Hola, Carebola.
5: Willy, ¿qué estoy haciendo yo? Escuchando Olímpica Estéreo, se metió Willy, aquí Romario, activo, con la mejor, con la número uno. Regáleme una cancioncita, Willy.
0: ¿Cuál, papi?
5: Mujeres de Chente.
0: Hay mujeres tan divinas, no queda otro camino.

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0: El rey del jaripeo lo estamos recordando hoy en Olímpica. Hace 11 años, ¿no? Se nos fue hace 11 años y mi matemática está bien. Se fue un 13 de julio de 2015. Ah, sí, sí, 11 años. Murió de cáncer óseo primario. Joan Sebastián. Hoy lo recordamos aquí en los Ranchenatos Olímpica.
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0: Hola, Carebola. Buenos días, buenos días, buenos días.
3: Hola, Willy. Muy buenos días. Yo escuchando Olímpica Estéreo, escuchando Olímpica Estéreo. Yo hoy tempranito desayunando a hacer desayunito a mi hijo. Y estamos en precumple. Mi hijo mañana está cumpliendo años,
0: qué bueno.
3: 17 añitos. William Andrés Velasco, acá en el barrio Los Andes. Como siempre, conectada desde las 4 de la mañana para irme a hacer desayuno, almuercito. Conectada con la mejor emisora de Bucaramanga y de Colombia. Olímpica Estéreo.
0: Araceli, mi vida, gracias. Qué palabras.
4: Príncipe, buenos días. Dios me lo siga bendiciendo. ¿Qué estoy haciendo yo? Escuchando Olímpica Estéreo. Escuchando Olímpica Estéreo. Se metió. Príncipe, que porque estoy despierto un festivo tan temprano. Porque las gallinitas madrugan a poner 6,000 huevitos diarios. Entonces, por eso estoy un festivo despierto tan temprano. Para un saludito ahí a mi querida esposa, Zeny Pereira Narváez. Y con la canción Una Noche Más de Joan Sebastián.
0: Hoy sí, ya se la probamos, sí, sí, sí. Hola, Carebola, buenos días, buenos días, buenos días, buenos días.
5: Buenos días, Willy. Yo voy escuchando Olímpica Estéreo. Yo voy escuchando Olímpica Estéreo. Milardo Roa de Playón Santander, acá trabajando, parcero. Trabajando, gracias a Dios, hoy festivo. Usted sabe que para la gente del campo no hay festivos. Venga, Willy, regáleme la canción Me Gusta de Joan Sebastián. Y el sintonía del
0: Me Gusta Santander. Oiga, ¿sí? Sí, sí, sí, sí, sí, sí, sí.
6: Príncipe, buenos días. Aquí,
7: escuchando Olímpica Estéreo, escuchando Olímpica Estéreo. ¡Se metió!
6: Aquí levantado desde temprano, camillando en el campo. Willy, un saludo allá a todos los de Olímpica. De verdad que nos alegran el día con todas sus canciones, con toda la recocha que se pasa allá, de verdad, muchísimas gracias. Y también pues un saludo muy especial a toda mi familia que se encuentra en Sabana de Torres. Un saludo especial a la familia Flores. Y pues nada, síguenos alegrando el día. Willy Santa María, el príncipe de la alegría.
0: ¡Gracias, papi! Eso es lo que quiero. Quiero la gente que está levantada, obviamente, ¿no? La gente que está por ahí. Me envían su nota de voz. Todos los que están levantados a esta hora, si están ahí conectados conmigo, 320-66-28-97-7, 320-66-28-97-7.
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0: Pues me envían su nota de voz. En la nota de voz, Príncipe, buenos días, yo, y me cantan, escuchando Olímpica Estéreo, escuchando Olímpica Estéreo, se metió. Me da su nombre, de dónde me llaman, me cuentan qué están haciendo, porque están levantados tan temprano, el lunes festivo, y me envían sus saludos, dedicaciones, cumpleaños. Y ahí vamos haciendo los Ranchenatos Olímpica.
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9: Che García y Juan Manuel Pérez, ¿dónde están esos amores?
0: Buenos días, buenos días, buenos días. ¿Y tú qué estás haciendo?
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0: ¡Se metió! Ya van 30 después de las 8.

0: Ya quiero enviar un abrazo al padre Jaime Alberto Contreras, mi guía espiritual. Uno de mis guías espirituales. Hace rato no lo veo al padre Jaime Alberto Contreras. Hoy se fue de paseo con el grupo Eterna Juventud, el grupo de la parroquia Cristo Resucitado de Provenza. Paseo de integración hoy. El padre Jaime Alberto Contreras. El padre Jaime Alberto Contreras, que es el párroco de la parroquia Cristo Resucitado de Provenza. A esta hora de paseo con el grupo Eterna Juventud. Padre, usted sabe el aprecio que le tengo. El Padre Celestial y la Virgen me lo proteja.
1: Este 16 de julio, ¡gózate la fiesta de la Virgen del Carmen!
0: ¡Virgencita del Carmen, bendíceme! Al Padre Jaime Alberto Contreras, oyente olimpiquista, y a los que no también. Sí, porfa.
1: Este 16 de julio,
2: Virgencita del Carmen bendice a todos los oyentes de Olímpica Estéreo. Lo dice Poncho Zuleta.
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0: A propósito de la Virgen del Carmen, ya este jueves, ¿no? Este jueves. La patrona de cumpleaños. Con fe y con devoción, la que nos cuida cuando estamos manejando moto.

0: la que nos bendice.
1: El 16 de julio, Poncho Zuleta les invita a la fiesta de la Virgen del Carmen con Olympic Stereo, la Chacha.
0: Gracias. Claro que dice Poncho Zuleta.
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0: Carmen. Gracias, Poncho.
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0: Imagínese.

0: Hola, carebola.
1: Willy, ¿qué te estoy haciendo? Escuchando Olímpica Estéreo. Escuchando Olímpica Estéreo. Marta Cárdenas del barrio Balconcito. Saludar a toda mi familia allá en Florida Blanca, en Piedecuesta y en Aracataca Magdalena.
0: Ah, qué bueno. Marta Isabel Cárdenas.
1: ¿Qué estoy haciendo yo? Yo escuchando Olímpica Estéreo. Se metió. Hola, carebola. Buenos días. Hola, Willy. Para darle la gloria y la honra a nuestro Señor Jesús.
0: Amén.
1: Willy, yo acá haciendo ya aseíto, ya haciendo ya aseo aquí en el apartamento. ¿Qué estoy haciendo yo? Yo escuchando Olímpica Estéreo. Se metió.
0: Eso, María. Hola, carebola.
2: Willy, muy buenos días. Nos encanta saludarlo. Fuerte abrazo a todos los integrantes de esa prestigiosa emisora. Excelente programación. Y para todos los oyentes, nosotros los campesinos, que el Señor nos siga bendiciendo hoy, mañana y siempre. Buen día para todos y todas.
0: Amén. Bendiciones para todos ellos. Para toda la fuerza laboral campesina.
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0: Hola, carebola, este para mí me da canción.
4: Príncipe, buenos días. ¿Qué estoy haciendo yo? Escuchando Olímpica Estéreo. Se metió. ¿Qué más, príncipe?
0: Bien, papi.
4: Príncipe, era para ver si usted me puede ahí dar un saludito, que estoy de cumpleaños hoy.
0: ¿Cómo se llama?
4: Y si me podía regalar una canción de Silvestre Dangond, el original.
0: Edinson Vargas, hoy de cumpleaños. ¡Feliz cumpleaños, Edinson!
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0: Gracias, maestro Poncho. ¡Oh!

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0: Y les saludo hasta ahora. Buenos días. Les decía que ayer nos levantamos con un cielo aquí en Bucaramanga grisáceo, opaco. La temperatura espectacular. Hoy ya llegó el sol. Llegó el mono a calentar. Está calentando el mono, ¿yo? Está calentando el mono.
3: Olímpica Estéreo se metió. Willy, un saludito desde Roma, Italia.
0: Uy.
3: Me complace una cancioncita de Joan Sebastián. Lobo domesticado.
0: Uy. Willy,
3: desde Roma, Italia. Un saludito para mi Colombia linda. Gracias, Willy.
0: Fonseca, Giovanni, un abrazo, mi hermanito.
4: Buenos días, yo escuchando Olímpica Estéreo se metió. Buenos días, cachetón.
0: ¿Qué va, papi?
4: La música está muy buena, papá. Por aquí gracias. Camellando y escuchando la número uno como siempre. Ahí sintonizados. Dios me lo bendiga.
0: Amén. Eso es cachetón. Dios mío. Culpa de Tata.

0: Bueno, seguimos acá. Hola, Carabola, buenos días, buenos días, buenos días, buenos días, buenos días.
1: Hola, Willy, buenos días. Yo escuchando Olímpica Estéreo, escuchando Olímpica Estéreo, se ve yo. Hola, Willy, Dios te bendiga. Te saluda Dalia Robles, del barrio Calda. Willy, para mandar un saludo muy especial a mi tico Marín, que lo quiero mucho, que Dios me lo siga bendiciendo y que me le dé mucha salud. Y en el sur de Bolívar, San Pablo, le mando un saludo a la familia Robles Mercado, especialmente a mi papi, Luis Felipe Robles, que le mando muchos besos, muchos abrazos, que Dios me lo siga bendiciendo, que se cuide mucho. Yo... escuchando Olímpica Estéreo, escuchando Olímpica Estéreo, se me dio
0: el amor del chiqui.
2: Príncipe, buenos días. Yo, escuchando Olímpica Estéreo, escuchando Olímpica Estéreo, se me dio. Bueno, Willy, habla aquí Reinaldo Ramírez, de Esquema de Seguridad de la Gobernación de Santander. Un saludito primero que todo para ustedes. Todo el equipo de trabajo de Olímpica, para usted, Willy, especialmente, que nunca nos deja abandonado ni un domingo ni un lunes festivo. Siempre estamos ahí en sintonía suya y animándonos. Animándonos aquí con estas hermosas canciones y esta participando con su emisora. Willy, aquí haciendo ronda estricta, como lo manda la ley y como nos lo exige nuestra empresa y nuestra profesión como guardas de seguridad. También un saludo para todos los guardas de seguridad de la Gobernación de Santander. Y desde allá le estoy mandando a mi esposa, que está en la casita. Cumple el 5 de agosto, añitos, y ya desde allá nos estamos preparando para darle una bonita sorpresa a ella. Porque la sorpresa no hay que prepararla faltando un día, ni 24 horas, no la sorpresa. Hay que empezarlas a preparar con tiempo para que salga todo bien.
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0: ¡Se metió! Bueno, recuerden que estamos sonando algunas canciones de Joan Sebastián con motivo de su... Bueno, hoy hace 11 años se nos fue. Hoy hace 11 años se nos fue Joan Sebastián.
4: ¡Guitarra!
0: El rey del jaripeo. Murió un día como hoy, 13 de julio del 2015.
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0: Joan Sebastián.
4: Me gustan.

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5: Con esta canción, mi abuelo perdió la herencia, pero le metió 11 a mi abuelita, papito, y dígalo.
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0: Nido de amor. La canción del maestro Octavio Daza se llama Nido de amor. El binomio que a mí más me gusta, el de Rafael e Israel. Canción de 1980. 1980 esta canción.
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0: 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Hola, tenemos por acá más oyentes. Hola, Carabona, buenos días. Gracias por esa emisión hermosa, me dicen por acá. Gracias, Janit. Gracias.
3: Hola, buenos días, señores Olímpica. Desde muy tempranito, trabajando hoy lunes festivo, acá desde Villanueva, Santander, sintonía 1A, veré agua fría, la sintonía súper. Pásame una canción bien linda de Joan Sebastián, me encanta esa música.
0: Oiga, me saluda al alcalde de Villanueva, José, lo estaba llamando y... No me contesta, se lo ven por ahí a José, me lo saludan. Alcalde de Villanueva. Hola, Carabola, buenos días, buenos días, buenos días. Hola, Carabola.
4: ¿Qué estoy haciendo yo, cachetón?
0: Eso.
4: Escuchando Olímpica Estéreo. Se metió yo escuchando Olímpica Estéreo. Escuchando Olímpica Estéreo. Se metió desde la ciudad de Minneapolis. Cachetón, ¿por qué estoy levantado tan temprano? Imagínense que me levanté al baño y ven, me tendieron la cama, me dijeron váyase a trabajar. Cachetón, que Dios lo bendiga.
0: Amén.
4: Mucha salud, muchas bendiciones. Gracias por alegrarnos el día cada día. Cachetoncito, regáleme la canción de Jess Uribe. No es tu culpa. Y hoy se ve.
0: No, y no, que beba la itón que tiene, yo no.
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0: Hoy no, hoy no, hoy no. No lo deje de ver hoy a su papá, yo hoy no, hoy no. Hoy es lunes. Estar en la casa con el pelado. Llévelo a cine. Llévelo a ver Minions. ¿No le gustan los Minions? Uy, sí. Ya vio Toy Story. Ahora los Minions. Minions y Monstruos se llama.

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0: Saludos para Daniel Flores, el brujo.
3: El príncipe de la alegría.
0: Daniel Flores, el brujo. Y este jueves, el 16 de julio.
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0: Este jueves 16 de julio, celebración de la fiesta de la Virgen del Carmen, de la patrona, la que nos cuida. Cuando estamos en el carro, en la moto.
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0: Y si lo dice Poncho, podéis jurar, lo dijo el Guairo.
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0: Buenos días, Olímpica, me dicen por acá. Hola, buenos días, buenos días, buenos días.
1: Hola, Willy, buenos días. Habla con Sandra desde Málaga, Santander.
0: ¡Sandra!
1: ¿Yo qué estoy haciendo? Escuchando Olímpica Estéreo, escuchando Olímpica Estéreo, escuchando Olímpica Estéreo. Se metió Willy para saludar a toda mi familia allá en el barrio El Carmen, en el barrio La Cumbre, en La Joya. Desde Málaga, Santander, se les extraña mucho.
0: ¡Málaga! Saludos a mi gente de Málaga. Hola, Príncipe. Yo, escuchando Olímpica Estéreo, se metió desde España. Príncipe, un saludo muy especial para mi familia Portilla, Villarreal y Navarro Molina en Bucaramanga. Un santanderiano fuera de Santander. Bueno. Saludos para el Nazareno.
2: Wilfredo.
0: Señor.
2: Buenos días, Wilfredo. Y escuchando Olímpica Estéreo se metió. Cordial saludo, buen turno. Aquí estamos en compañía. Un abrazo.
0: Un abrazo, papi, Nazareno.

0: A ver qué me dicen por acá. ¡Nancy!
1: La príncipe, yo escuchando Lírica Estéreo, se me dio para que me haga un favor felicitar hoy a mi nieto Kevin Alexis Gómez, que hoy está de cumpleaños. Que Dios me lo bendiga, me le dé mucha vida, mucha salud, que se le cumpla su meta y sus sueños, que está en España. Que muchas felicitaciones, que la pase hoy súper bien con la mami, con la novia y los amigos. Que Dios me lo bendiga.
0: Willy, como lo sabe, con Diseñame, full sintonía del barrio de la cumple. Diseñame. ¿Cuál será esa canción? Diseñame.
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0: Uy, qué cancionzota olímpica me dicen por acá. Hola, Carebola.
3: ¿Qué escucho yo? Olímpica Estéreo se metió. Hola, Willy Santa María, muy buenos días.
0: Yo, papi.
3: Willy, para que me envíe un gran saludo a mi familia aquí desde la vereda del Polo, vía Sevilla, finca El Chocho, para la familia Capacho Peña y todos mis hijos, mis hijas, mi hijo, mis nietos, yernos y nuera. Para todos un saludo muy grande del Chocho, vía Sevilla, vereda del Polo. Que escucho yo, Olímpica Estéreo se metió.
0: Juan Felipe Laitón, que juega en el Real Santander. Esta mañana el partido era oficial o era entrenamiento. Oficial, ¿a quién le ganó? Le ganaron a las Águilas Doradas. La esperanza de Carlito Laitón, su hijo Juan Felipe Laitón. Esperamos que salga un buen lateral derecho. Esperamos que salga bueno como Nuno Méndez.
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0: ¡Se metió! Dice Carlito, es el que nos va a sacar de pobres. ¿Si juega bien o no? ¿Te crees que juega bien? Ah, entonces sí. Solo que uno tiene que tenerse confianza en uno mismo.

0: Último mensaje aquí a través del WhatsApp 320-6628-977. 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Hola, Carebola, buenos días.
1: Muy buenos días, escucho mucho Olympic Estéreo, se metió Olympic Estéreo, se metió por aquí en la reserva de la Inmaculada fase 2. Willy Santa María.
0: Señor.
1: Saludito por aquí. Para el maestro que está arreglando la obra. Por aquí la cervecita está fría, Willy. Hay cervecita a la orden, lata, en botella, todo. Besito. Esperando a los clientes. Willy Santamaría, póngame un clásico de clásico bien divino del difunto Rafael Orozco Maestre, que es el binomio que a mí más me gusta, como dice Willy Santamaría, el príncipe de la sintonía. Gracias, muy amable, con el Centro de la Reserva, la Inmaculada Fase 2.
0: Bueno. Hola, Carebola, buenos días.
2: Willy, buenos días. Para pedir una cancioncita, esto regálame a Diomedes Díaz, Ilusiones. Gracias.
0: Hola, Carebola, buenos días.
3: Willy, yo escuchando Olímpica Estéreo, se metió Rafa Pérez, cantaba lleno todo de cortocho. Saludito muy especial, Dios Willy. Ay, hermana, qué recuerdos. Con esa música era con la que uno enamoraba a las chicas. O yo, te ponía uno a escribir esquelas, carticas y hace corazoncitos y enamore, chicas. Cuando existía el cortejo del amor, Dios Willy, hágame el favor ahí y me colabora con la canción Diseñame de Joan Sebastián. Ay, Olímpico, se metió un saludito allá para Edwin, el ñequeñeque, el carnicero mayor, y Armando el Calvo.
0: Diseñame el ñequeñeque, yo escucho el Migastereo de España. Hola, Willy, aquí Omar León reportando sintonía desde Girón. Salud en Zapatoca a la familia Huitrago, full sintonía. Que la Virgen nos proteja y guarde siempre del playón. Sí. Sí, la señora, la patrona.
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0: Hola, los escucho desde la... desde San José, Costa Rica, Centroamérica. Saludos para Raúl Alfaro. Saludos, si me pueden complacer con Volver a la Ternura. Un abrazo para Raúl Alfaro en San José, Costa Rica.
5: Buenos días, Willy. ¿Qué estoy haciendo yo? Escuchando Olympic Estéreo. Se metió. Le habla el King Camacho aquí, de San Vicente de Chucurí. Un saludo aquí para mi esposa y mis hijos, que estamos laborando hoy lunes festivo.
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0: Estamos haciéndole un homenaje a Joan Sebastián, que se nos fue hace 11 años. Murió el 13 de julio del 2015. Tenía 64 años, Joan Sebastián. Murió de cáncer óseo primario. ¿Se acuerdan de esa canción de Joan Sebastián? Se llama Rumores.

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1: 10 de la mañana, 17 minutos, mi gente linda, buenos días.
6: Lisa Marie.

0: Quiero ser very happy.
1: ¿Qué tal, amigos? Les saluda Mai. Aquí estoy para presentarles la mamacita, Lisa Marie. ¡Gózatela!
0: Ya lo dijo el señor Char, que es que venga, que soy la mamacita de Olímpica. Guapos. Buenos días, qué alegría saludar a los 10 de la mañana, 27 minutos. Soy Lisa Marie, voy a estar con ustedes. Lunes festivo, como me encanta. Este lunes de parecita. Hoy está haciendo un sol. Como para seguirla, como para irnos para piscinita. Rico, delicioso.

0: como para el asadito que no alcanzamos a hacer ayer. O para hacer aseo, mano, aproveche para que haga aseo, porque el lunes toca sacar toda ropa sucia, mano. Mañana ya es martes, los chinos vuelven al colegio. Ay, no, no, no, no, no, no, no, nosotros las amas de casa sí es que sufrimos. Oye, eso suena trágico, ¿verdad? Qué alegría acompañarlos en esta mañana. Para los que están trabajando, para los que van en su carro, para los que están regresando a Búcara, para los que andan todavía de paseíto. Está Olímpica 97.7 con el Paga Culebra, porque arrancamos Paga Culebras. 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
0: 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Si usted se quiere inscribir, bueno, escribe la palabra Paga Culebra. Lo puede hacer todo junto o separadito. Culebra no, Paga Culebra, Paga Culebra, Paga Culebra, Paga Culebra, Paga Culebra, Paga Culebra, Paga Culebra. Esa es la palabra clave que va a escribir en el WhatsApp. 320-6628-977. De paso, me envía su audio. Yo, escuchando Olímpica Estéreo, se metió Lisa. ¡Masita! Te escucho desde Provenza. Por ejemplo, aquí dicen Provenza. Bueno, pero envíeme su audio. Y avanzamos en este lunes festivo, relajadito, chévere, sabroso. ¿Qué
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0: Cuando usted escucha Olímpica, todo se va más chévere, más bacano, más positivo. Mira, ahí están Paga Culebra. ¡Eso! ¡Qué gente tan juiciosa! ¡Paga Culebra! Porque vamos a pagar todas esas culebras que a usted no lo dejan dormir. Esas anacondas que hay, Dios mío.

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1: Oigan, el festivo dice uno, saludos para la gente que no ha llegado a la casa y aparece Juan Guillermo y aparece Ronald. Anoche hablamos del amor.
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1: Debimos hacerlo, no hablar.
4: Uy, qué rico.

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0: está John Jairo conectado. John Jairo Moreno y la familia Moreno Gutiérrez y Moreno García conectados a Olímpica.
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0: ¡Qué rico!
1: ¡Qué rico! 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Atención a este clasificado en San Gil. Hay un hombre que necesita urgente unas manos para que le aplique bronceador. Está sufriendo allá atendido. Así en una de esas asoleadoras de playa, de piscina. Pero el man está sufrido, se llama Juan Guillermo, búsquenlo, chicas. Está pagando en dólares a quien le ponga bronceador ya mismo.
0: Uy, qué rico.
1: Ve, Juan Guillermo, que aquí Carlos Amparo está disponible, que si va. Hola, Martica, buenos días. ¿Dónde anda mi gente? ¿Dónde anda mi gente olimpiquista? ¿Qué están haciendo? Cuéntenme qué hacen en esta mañana de lunes, aparte de escucharme, aparte de disfrutar esta programación tan espectacular que tenemos con el Grupo Niche y con Sergio Vargas. ¿Qué más andan haciendo? ¿Qué estás haciendo?
2: Hola, Luisita, buenos días.
1: Hola, mi amor, buenos días. Qué rico escucharte. Qué rico escuchar voces así que le saludan a uno bonito, especial, porque uno se cansa de escuchar la cantaleta de la gente y del amargado y de la gente brava. Y de mis hijos pidiéndome plata. Mi amor, ¿cómo estás?
2: Yo escuchando Olímpica Estéreo. Besita, hágame un favor. ¿Qué? Para el clasificado. Lo que pasa es que ayer en horas de la tarde en el barrio Santana se me perdieron los papeles.
1: Ay, no digas.
2: A nombre del señor Diego Armando Orduz. Cualquier cosa, comunicarse al 310-755-7937. ¿Sí? ¿Y yo qué estoy haciendo? Yo escuchando Olímpica Estéreo se metió.
1: Mi amor, escríbemelo, escríbeme el clasificado, escríbemelo para yo poder poderlo pasar varias veces durante la mañana y mañana. Por favor, escríbeme. Eso que me dijiste en la notica de voz, cuando sean clasificados, por favor, escríbanos, porque es más fácil que nosotros busquemos a través del clasificado y podamos leerlo nuevamente. Buenos días, aquí haciendo aseo. Con la casa al revés, la estamos organizando. Más de uno amanecimos así. Ustedes no me van a creer, pero me levanté temprano esta mañana a organizar mi casa ya. Ay, Dios mío. Yo no sé, mujeres, si a ustedes les pase, pero cuando nos invitan a salir, no tenemos ropa que ponernos. Pero cuando vamos a lavar, Dios mío, salen 500 tinadas. Vale, Dieguito, vale, vale, envíame, escríbemelo y yo de una vez te lo paso. Te lo leo varias veces, mi amor. Dice, falta una fría, falta una fría. Uy, pero es que ya mañana toca trabajar. Yo escuchando Olímpica Estéreo desde la cumbre con toda la energía, haciendo aseo en la casa. Todo el mundo anda haciendo aseo hoy. Dice, paga culebra, 400 de toldo debo. Shirley, si ya estás inscrita, lo que tienes que hacer es estar muy pendiente, contestar con la frase olímpica. Yo escuchando Olímpica Estéreo se metió. Hermindita en San Bazar, a mí me encanta la gente de San Bazar, siempre conectados a Olímpica, trabajando fuertemente. Oiga, se me olvidó que Hermindita me había mandado un regalo. Gracias, mi Herminda preciosa, Dios te bendiga. Buenos días, buenos días, buenos días, buenos días. ¿Qué estás haciendo, mi amor?
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1: Esta mujer me cae muy bien. ¿Haciendo qué, amor?
3: 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Se metió aquí con mi compañerita haciendo maestricas.
1: ¡Ay, qué chévere! Mujeres empoderadas y camellosas. Me gusta, me gusta, me gusta, me gusta, me gusta. Licita, Vilma Mantilla Méndez y Albeiro Guzmán en La Esperanza, Ruitoque Alto, con ese sticker que me enviaron, deben estar en una runchada esos dos y con una pereza. Mis amores, gracias por esa sintonía. Giselle, ¿cómo está? Giselle, oiga, Juan Guillermo, que Giselle va a ponerte bronceador. ¿Qué le hablan de aquí? Es que no, es que des en cuenta que empleo sí hay y emprendimiento sí hay. Lo que pasa es que toca es como poner clasificados más seguidos.
4: El amor es grande.
1: Vea, ya hay una que va, Juan Guillermo, avise a ver. Hola, buenos días, soy Daisy Tavera desde Curití, reportando sintonía y saludando a la familia Uribe Tavera. Yo escuchando Olímpica Estéreo se metió. Carolina, desde el Valle de San José, escuchando Olímpica desde Ocamonte. Carito que está trabajando. Carito, me habla en inglés. Carito, hábleme en inglés. Paga culebra, dicen acá. ¿Qué dice? Mamacita, ¿y usted para cuándo? ¿Yo para cuándo qué? Buenos días. Dice, vendo organizador de ollas de tallo con sus ganchos. Está en muy buen estado, súper económico. Atención, ollas de techo. Vendo organizador de ollas de techo. Con sus ganchos. Está muy en muy buen estado. Súper económico, informes en el 315-679-1572. 315-679-1572.
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1: Sí, es más fácil cuando los escriben porque tenemos oportunidad de repetirlo. Hola, mi amor, ¿qué estás haciendo?
6: Hola, Lisa, muy buenos días. ¿Qué estoy haciendo yo? Escuchando Olímpica Estéreo, se metió.
1: Eso, mi vida. Bullita para ti. Ese caballero habla así, todo formal.
6: Bueno, Lisa,
1: ¿qué pasó?
6: Un feliz día ahí para usted, para
1: gracias,
6: toda su familia,
1: amor.
6: Para todo su equipo de trabajo, para todos los oyentes de Olímpica.
1: Amén.
6: Muchas gracias y ojalá que nos tenga todo el día con esa sintonía. Alegre. Yo aquí trabajando en el esquema de seguridad de la Gobernación de Santander. Un saludito para todas las compañeras y compañeros que estamos trabajando en el día de hoy, pero con moral.
1: Eso.
6: Y gracias, Lisa, por todos los días regalarnos esa voz. Voz crocante que tiene.
1: Ay, él es el de
6: la mejor.
1: ¡Rey! Él es el del coqueteo de la voz crocante. Te mando un beso crocante también para ti. Que les vaya súper bien en este turno. A todos los que están contigo ahí trabajando. Bullita. Con moral. El circo necesita 40 hombres para desarmar las instalaciones en Piedecuesta. Atención, El circo necesita 40 hombres para desarmar las instalaciones del circo en Piedecuesta. Llevar fotocopia de la cédula a las instalaciones del Circus Circus de Piedecuesta, frente al centro comercial de la cuesta. Ay, ayer que pasé por allá, yo dije, ay, está el circo, vea, ya se lo van a llevar. Se necesitan 40 hombres para desarmar las instalaciones del Circus Circus Circus de Piedecuesta. Ahí frente al centro comercial, señores, presentar hoja de vida para que puedan aplicar a esta labor que van a hacer. Señores Olímpicas, se metió. Licita, por favor, para un clasificado. Escríbemelo, mi vida. Escríbemelo que yo lo leo. Buenos días, reportando sintonía, Juliet y Machito desde Curití. Carlos también está por ahí. Fuiste tú. Uy, amanecieron. No me digas que amanecieron despechados. Liz, full sintonía desde el barrio El Vivero de Curití. Mi gente de Curití está, pero wow. ¡Wow! Están los de Curití. ¡Uapa! ¡Ay, Dios mío! Ya vengo con este merengue porque les tengo píldora futbolera a esta hora de la mañana y les voy a contar con quién. 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Oiga, este mundial ha dado cada vuelta, cada sorpresa y me quedé con las ganas de que sacaran a Argentina. Yo creo que más de uno se quedó con las ganas de que sacaran a Argentina. En fin, 10:52, píldora futbolera a esta hora de la mañana.
7: Tras asegurar su tercer triunfo en la Copa del Mundo en 1970, Brasil recibió el trofeo en propiedad, pero 13 años después descubrió que había sido robado. No pasó mucho tiempo antes de que tres hombres, y posteriormente un cuarto, fueran arrestados, ofreciendo la improbable versión de que habían fundido el trofeo, pero todos huyeron al conocer sus sentencias. Tres fueron arrestados nuevamente y uno fue asesinado en un bar en los años siguientes. Sin embargo, el paradero del trofeo original, el Jules Rimet, sigue siendo un misterio y a la Confederación Brasileña de Fútbol se le entregó una réplica.

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1: La Electrificadora de Santander, el Ministerio de Minas y Energía y el FENOGE socializaron en el barrio campestre de Barranca Bermeja el proyecto piloto Cuadras Energéticas, una iniciativa con paneles solares en espacios públicos que generaría energía limpia y reduciría el costo del recibo. Alberto Suárez, habitante del barrio campestre, nos cuenta.
2: Me parece una excelente iniciativa, puesto que es la primera vez que veo que se hace un proyecto que impacta en el recibo, en poder bajar los precios de un recibo de energía.
1: ¿Cómo funcionaría este sistema? La ingeniera Laura Isabel Rodríguez, subgerente de conexiones de la ESA, explica los detalles de este proyecto.
3: Estábamos socializando el proyecto en el barrio campestre porque escogimos este barrio, un transformador del barrio, asociado 113 usuarios para realizar el piloto de cuadras energéticas. Es una iniciativa del Ministerio de Minas y Energía, con apoyo de los recursos del FENOGE, para poder instalar soluciones solares en las cuadras, como dice su nombre, en el espacio público, en parques, en canchas, y que esta energía se pueda inyectar y pueda ir a la factura de la energía, que eso lo haríamos a través del sistema comercial, y así poder aliviar los bolsillos de los clientes.
1: ESA avanza en la transición energética y el desarrollo sostenible de Santander.
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0: ¡Uy! ¡Cómo se lo goza! Mi gente del Socorro, un abrazo para toda la gente del Socorro Santander que nos está reportando sintonía. Rosalba Suárez, buenos días, Rosalvita. Solamente escribe paga culebras. El buenos días escríbelo aparte porque si no el sistema no te lo acepta. Los que se vayan a escribir en el paga culebras solamente. Si van a saludar, escriban arriba buenos días y luego sí, aparte paga culebras. Merengue, sabrosísimo con Sergio Vargas, me encanta.
1: Uy. Nos tomamos el puente.
0: Echamos muchos para trabajar, otro para hacer aceito en casa, que también es trabajo. Otro para seguir durmiendo, otro para estar ahí relajados como anda mi amigo Juan Guillermo allá tendido así como las lagartijas asoleándose. Debe estar haciendo gestos. Hola, Liz, un clasificado, mi amor, escríbelo. 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Quiero saludar a mis amigos de la Plaza de Mercado Central que escuchan a esta hora olímpica y que están conectaditos, sí señores. Para Erwin, la gente del Trigal de Leo, el Trigal y Condimentos Leo conectados a esta hora de la mañana. Aquí Rosalba acaba de inscribirse, Rosalba. Y ahí le dice el sistema, ya está participando, pendiente de la llamada. Eso es lo que tienes que hacer. Pendiente de nuestra llamada. Si llamamos, lo único que debe contestar es yo escuchando Olímpica Estéreo se metió. Yo escuchando Olímpica Estéreo se metió. O sea, usted lo llaman, suena el teléfono y le dice, ¿qué estás haciendo? Usted conteste así. Yo escuchando Olímpica Estéreo se metió. Así se esté bañando. Así esté haciendo cochinadas ricas. Así esté haciendo el almuerzo. Así esté haciendo lo que esté haciendo. Usted contesta, yo escuchando Olímpica Estéreo se metió. ¿Qué estás haciendo?
2: Muy buenos días.
0: Por ejemplo, mira, ahí ya perdió. Porque ella debió contestar, yo escuchando Olímpica Estéreo se metió. Ahí ya perdió.
2: Sí, la vez que trabajo en Olímpica Estéreo, creo que estoy haciendo yo escuchando Olímpica Estéreo se metió.
0: No tiene que preguntarse usted mismo. La pregunta de nosotros siempre va a ser, ¿qué está haciendo? Usted solo diga, yo escuchando Olímpica Estéreo se metió. Porque mientras ella dijo, muy buenos días, ella misma se preguntó y ella misma se contestó, ya perdió.
2: Reportando sintonía desde Micharala, en el barrio Azufaraíso.
0: ¡Chévere!
2: Feliz y bendecido día para todos.
0: Gracias, mi amor hermosa. Muestre a ver si ahorita, donde llamáramos ahora, ¿perdería o ganaría? ¿Qué estás haciendo?
3: Hola, Belita. Yo
0: perdió, mano, no. Perdió, usted solo diga, yo escuchando Olímpica Estéreo se metió.
3: Escuchando Olímpica Estéreo se metió, ¿cómo ha estado? El día está espectacular.
0: Uy,
3: yo
0: sí,
3: de Barichara.
0: Rico. Ay, qué chévere, mi gente de Barichara. Dios me los bendiga. Por aquí está Aurita, también está Rosita Ana. Paola, que está inscribiéndose en el Pagaculebras. Verónica, Luz Janet Vega. Aquí dice Carlos, hola Carlos, vamos a ver si Carlos ganaría o perdería, ¿qué estás haciendo?
4: Yo escuchando Olímpica Estéreo, se metió.
0: Carlos ganaría, así es que es. Dios mío, me va a dar algo, si ustedes no aprenden, me va a dar algo, Dios mío. Eso, desde el amarillito, mis olimpiquistas, rodando por la bonita. Ay, Carlitos, hola, ¿qué estás haciendo?
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0: ¡Ella ganaría! ¡Ay, estamos ensayando! Muestra a ver, Nancy, ¿qué estás haciendo?
6: ¿Estás haciendo yo?
0: No, perdió. ¡Pero Nancy! ¡No, Nancy! Dirían los chinos de hoy en día, ¡ay, acabamos la racha! ¡Se nos acabó la racha! Hola, ¿qué estás haciendo?
6: Olímpica Estéreo se metió.
0: ¡Tampoco! Usted siempre que envíe un audio a Olímpica o que le suene el teléfono, usted diga, yo escuchando Olímpica Estéreo se metió. ¿Qué estás haciendo? Yo escuchando Olímpica Estéreo se metió. Luis, ¿cómo estás, mi vida? Un abrazo para ti. Besos, picos y abrazos. Ahí le devuelvo ese abrazo de Martín Elías. Alma bendita. Ahí estamos conectados. conectados. Yo quiero que ustedes aprendan porque no quiero que pierdan. No quiero que mañana en temprano es más bacano que comencemos a hacer las llamadas. Entonces toquen que pierdan porque no contestaron como es. Usted no diga ni buenos días, usted no diga buenas tardes, usted no diga que estoy haciendo. No, usted solamente diga, yo escuchando Olímpica Estéreo se metió. Nosotros acá en Olímpica, cualquiera de nosotros, el Zorro, el Puma, Leo, Claudia, Doña Adela, Junífero, Willy Santa María, siempre le vamos a preguntar, ¿qué estás haciendo? Usted lo que debe es,
7: yo escuchando Olímpica Estéreo.
1: ¡Se metió!
0: ¿Qué estás haciendo?
7: Yo escuchando Olímpica Estéreo.
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0: Y así gana, porque si usted mismo se pregunta, usted mismo se contesta, nada. 11:22. El grupo

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3: Francia alcanzó su segunda Copa del Mundo al derrotar 4-2 a Croacia en la gran final, consolidando a una generación estelar liderada por Kylian Mbappé y Antoine Griezmann. Croacia dio la sorpresa del torneo al llegar a su primera final histórica y tener a Luka Modric como ganador del Balón de Oro de esta.

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0: peligro.
1: Eso es verdad, los hombres solo es peligro. Los hombres deberían llevar acá una cosa de esta de... una señalización de... no me mire, soy un peligro, hago daño, digo mentira. Pero eso solo le pasa a los que no escuchan Olímpica, porque los que escuchan Olímpica son divinos, preciosos. Son los más fieles del mundo, los más papacitos, los más proveedores, los mejores. Digo el padre Nelson, eso no pasa aquí, eso no pasa aquí, eso pasa en otro lado, aquí no. Mis amores, qué rico que sigan conectados con Olímpica, que sigan disfrutando de estas canciones, estos merenguitos y salsita tan rica que hay hoy.
2: Uy, qué rico.
1: Ve, empezaron a pelear los hombres, pero Lisita, ¿qué pasó? Por eso dije que los que no escuchan Olímpica, porque los que escuchan son divinos, preciosos, papacitos, cositas ricas. Ya, mire, ya, oye, estaba tomando el pelo. Se alteraron mis machos. Mira, mis amores, estoy tomando el pelo. Pero es verdad, los que no escuchan Olímpica son feos, mentirosos, infieles, nada que ver. Hola, ¿qué estás haciendo?
3: Yo escucho Olímpica Estéreo, paga culebras. Se metió.
1: ¡Ay, mi amor! Esa es la manera de contestar, pero porfa, si te vas a inscribir en el Paga Culebras, debes escribir. Escúchenme bien, deben escribir ahí en el WhatsApp la palabra Paga Culebras, que la pueden colocar toda junta, Paga Culebras o Paga Espacio Culebras. Porque necesitamos tus daticos, mi amor, para que contestes de ahora en adelante, así como me enviaste la nota de voz. Yo escuchando Olímpica Estéreo se metió. ¡Excelente programación! Variada y ameno catálogo musical. Buenos días, desde la cumbre, el papá de los cholados. El señor Tico 24-7 con su cholado delicioso y conectado a Olímpica. Eso me gusta. Ese es un hombre, ejemplo, de los que escuchan Olímpica. Hola, ¿qué estás haciendo?
4: Yo escuchando Olímpica Estéreo se me fue.
1: Ella ganaría. Sí, sí, sí. Si estuviéramos en la llamada para el ganador, ella ganaría.
4: Reportando sintonía desde acá de la Casa del Sabor en Florida Blanca.
1: La Casa del Sabor, Luz Marina, acaba de inscribirse en el Pagaculebra. Muy bien, Eric. Napoleón, otro de nuestros fieles oyentes, acaba de inscribirse en el Pagaculebra y Napoleón sabe perfectamente que la frase olímpica es yo, escuchando Olímpica Estéreo se metió. Estercita, uy, Esther me manda recibos y todo. Uy, Esther. Oigan, venga, sí, a mí también me llegó la luz doble. Alguien que me eche la manita con mi recibo, que me habla el Neki. Hola, ¿qué estás haciendo?
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1: Bueno, mi amor, te faltó escuchando. Yo escuchando Olímpica Estéreo se metió, pero te la valgo. Claro que en el concurso no te la van a valer, entonces ve aprendiéndola como es. 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
1: ¡Qué linda! Martica Gómez, yo escuchando Olímpica Estéreo se metió. Se ofrece, señora, para trabajar por días en casa o restaurante. Atención, se ofrece, señora, para trabajar por días en casa o restaurante y como cuidador de adulto mayor. Informes en el 313-505-5149, 313-505-5149, se ofrece señora para trabajar por días, casa o restaurante y como cuidador de adulto mayor. 313-505-5149, si usted necesita a alguien para esos oficios, llámela. 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
1: Ay, este señor me enamoró. Sí. Me encanta cuando me envían, me encanta, es que me encanta escuchar la frase olímpica. Me fascina más que levantarme arrunchada. 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
1: Anda, mi amor. Eso cayó mejor que cuando cae el billete allá en el cajero automático.
7: Desde el departamento de Antioquia.
1: Cancho, qué amor. Entonces, ¿por qué me lo envió así como costeño? Me lo hubiera enviado así como antoqueñito, ¿cierto? Como con sabor a bandeja paisa. 11:38 minutos, algo que se quede. Todos buscamos algo que se quede. Algo que se quede, que permanezca, que no salga corriendo a la primera.

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aquí en Olímpica Estéreo también te complace DJ Lisa con mi música. Te lo dice Silvestre Dangond.

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0: que cae.
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1: 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Y conectaditos a esta hora, don Javier y su preciosa esposa Lina. Escuchando Olímpica Estéreo, eso nos encanta.
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1: 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Bienvenidos a esta tarde de lunes festivo y emisora del primer lugar olímpica 97.7. ¡Nos tomamos el puente con la música de Olímpica Estéreo!
3: Los acompañaré hasta las 6 de la tarde entregándoles lo mejor de la salsa, el vallenato, el merengue, la música popular y obviamente lo que ustedes quieran escuchar a través de la emisora del primer lugar olímpica 97.7. 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Ustedes saben que cuando el zorro se monta aquí, solamente prenda el equipo.

0: carga musical increíble para todos ustedes, pero en esta hora, de 2 a 3 de la tarde, me voy a ir con un merengue y una salsa. Un merengue y una salsa. Un merengue y una salsa en este festivo, en esta tarde olímpica. Un merengue y una salsiris.
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0: ¡Se metió! Voy a habilitar el WhatsApp porque quiero escucharlos. Voy a habilitar el WhatsApp porque quiero saber que ustedes están ahí. Quiero saber que están olimpiando. Quiero saber que están conectados a la emisora del primer lugar. Me dicen en qué barrio están olimpiando y me dicen: Zorro, mi merengue favorito es, mi salsa favorita es. Eso solo por esta hora. Merengue y salsa, un merengue y una salsa. Zorro, mi merengue favorito es, mi salsa favorita es. Quiero escucharlos a todos ustedes olimpiquistas a través del WhatsApp 320-6628-977. 320-6628-977. Habilitado para todos ustedes el WhatsApp Olímpica en este lunes festivo.
3: WhatsApp.
0: ¡Se metió! Notas de voz al WhatsApp Olímpica. Notas de voz. No voy a leer, solo notas de voz que vaya a reproducir al aire por todos ustedes, mis olimpiquistas. Abrazo para toda la gente de Girón.
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0: La gente de Girón, Girón es territorio olímpica.
4: Bucaramanga es Olímpica Estéreo.
0: ¡Se metió! Bucaramanga, obviamente, también la ciudad dulce.
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0: Pie de Cuesta.
1: Pie de Cuesta es Olímpica Estéreo.
0: Mis garroteros y garroteras Olímpica, que se conecten en esta tarde. Hola, ¿qué estás haciendo?
2: ¿Qué estoy haciendo yo? Escuchando Olímpica Estéreo. Se metió. Hablo con María, habla con María.
0: Hola, María.
2: Una salsita de Maelo Ruiz y un merengue de Miguel Moli.
0: Epa, va, un merengue de Miguel Moli y una salsita de Maelo Ruiz. Bien, sí, también. Lo que ustedes quieran, ustedes son los que mandan, obvio. Yo estoy aquí solo para que ustedes estén contentos. Para que sigan siendo olimpiquistas de corazón.
3: ¡Olimpiquista de corazón! ¡No! ¡Depresión!
0: Para que sigan siendo olimpiquistas de corazón y no depresión. Ella quiere un merengue de Miguel Moli. Aquí tiene su merengue de Miguel Moli.
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Flores desde el cielo ya. La orquesta de Rubí la tiene ahora su hija Zulinka. Hay que recordar que Rubí falleció infortunadamente en un accidente en una discoteca muy famosa en República Dominicana. Hace ya casi 2 años ya. Pero eso sí, nos dejó música por montón para disfrutar. Son las 2 de la tarde, 28. Avanzo con ustedes en este festivo.

0: Cumpliendo, muchachos, en la emisora del primer lugar. Obvio, obvio, obvio.
1: Pero qué fue lo que hiciste, Torrito, qué fue lo que hiciste.
0: Ey, bro, ajuíciate, ajuíciate, ajuíciate, ajuíciate, muchacho. Ajuíciate.
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0: ¡Hola!
4: Hola, Zorro, ¿qué estoy haciendo yo? 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Se metió salsa de Nietzsche y merengue de Diviana.
0: Diviana, listo, muy bien, por ahí. Hola, ¿qué estás haciendo?
5: Escuchando Olímpica Estéreo. Escuchando Olímpica Estéreo. Se metió, ¿qué más, Zorrito?
0: Bien, papi chulo.
5: Una salsita bien buena, hermano.
0: Obvio.
5: Salsa Kiss. Déjame un beso. Buenísima.
0: Buenísima.
5: Se metió.
0: Déjame un beso que me dure hasta el lunes. Un beso grande, un beso inmenso. Buena, sí. Buena, buena esa canción, obvio.

Oigan, aunque originalmente esta canción originalmente fue una balada romántica que fue compuesta por un artista italiano llamado Sandro Iacone en 1975, Alex Bueno la

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Abrazo para el gran Alberto López, que está conectado olimpiqueando. Estoy conectado en el TikTok de Olímpica. Olímpica Búcara. Y se están conectando desde el barrio Canelos, desde el barrio Colombia, desde el barrio Bucaramanga, me dijeron también. Por aquí me dijo, a ver. Hola Zorrito, desde Escoflor, Florida Blanca. Ahí estaban ahorita, Carlos Mauricio dice ahí en el TikTok de Olímpica, dice, hey Zorro, saludo para todos los empleados de Construcción en Mallorca. Listo, abrazo muchacho, por ahí está Lady también conectada. William, dice excelente con la number one, un abrazo para el viejo William. Todos ustedes se conectan en nuestro TikTok de Olímpica, arroba Olímpica Búcara, en esta tarde de lunes festivo. Nos tomamos el puente con la...

0: Peter está conectado desde España, el viejo Peter. Por aquí dicen Zorro desde Villa Renacer en Florida Blanca. Hola, Zorrito, desde Piedecuesta.
1: Piedecuesta es Olímpica Estéreo.
0: Villa Nueva, Piedecuesta. Un abrazo para la gente de

0: Bueno, voy para el WhatsApp 320-6628-977. 320-6628-977. Hola, ¿qué estás haciendo? Hola. A ver, por aquí.
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0: Ah, bueno, este audio es de la mañana. Este audio es de la mañana. Aquí está el de ahorita.
1: Hola, Zorrita, muy buenas tardes. Yo escuchando Olímpica Estéreo. Se metió. La salsa que me gusta, creo que una salsa, esa que hice, la salsa de los recién casados. Te va a doler tarde o temprano, ya verás. Y los merengues de Natucha.
0: Señora, por favor, ajuíciese.
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0: Ajuíciese, señora, por favor, cálmese, bájele un cambio. Oiga, por aquí está Sergio Andrés, dice Zorro, saludo desde Maita. Por aquí están, dice, desde el barrio La Paz. Mariluna, dice Zorrito, desde Monterredondo. Un abrazo para la gente de Monterredondo. El Coco dice desde España. Alberto dice Zorro, se viene el 20 de julio, Día de la Patria. Sí, señor. Saludos desde Arauca. También por aquí conectados desde Arauca, Liliana Ruiz. Dice un saludo para todos en Colombia, el gremio camionero, Zorrito. Claro, hombre, ni más faltaba. Mis camioneros, mis olimpiconductores, muchachos. Hola, ¿qué estás haciendo?
2: Buenas tardes, escucho yo Olímpica Estéreo, se metió. Bueno, desde aquí del barrio La Cumbre, John Taylor.
0: John Taylor.
2: Quiero escuchar música de adolescente orquesta.
0: Uy, uy.
2: Adolescente orquesta es muy buena. Muchachita.
0: Muy buena, sí, muy buena.
2: Dios lo bendiga a todos y un saludo a mi familia allá en Barrancabermeja.
0: ¡Epa! ¿De una?
2: Escuchen Olímpica Estéreo, se me dio.
0: Barrancabermeja, tierra del petróleo. Barrancabermeja, tierra petrolera. Porque dicen, oiga, Zorro, desde Lebri George, desde el sur de Bolívar. Por aquí está Eric, dice desde el Parque Industrial Zorro. Un abrazo, viejo Eric, gracias por estar olimpiqueando. Ey, Camilo, olimpiquicia de corazón, el viejo Darwin. Todos conectados en el TikTok de Olímpica Búcara, un abrazo. La buena para ustedes, negrito, la buena, se les quiere gratis, ¿eh? Se les quiere gratis, muchachos, se les quiere gratis. Por aquí, hola Zorrito, desde San Bazar. Saludo para Miguelito, dicen por aquí. Claudia Fanador desde San Alonso. Un merenguito Zorro, la quiero morir. No, si quieren música, me mandan nota de voz. Nota de voz, Zorro, desde Gambita, Santander, dicen por aquí. Zorrito, aquí estamos haciendo aseo. Tenemos la casa al revés, organizándola y escuchando Olímpica. Salsita de Jerry Rivera, ok. Muy bien, Zorro, un abrazo. Nos vemos mañana en temprano porque no de una. Claro que sí, viejo Edgar. Un abrazo gigante. 2:48 de la tarde. Un merengue y una salsa. Porque nos tomamos el puente. Señoras y señores, con la música de Olímpica 97.7.

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0: 3:15, ya cambia el reloj. En esta tarde del lunes, en la emisora del primer lugar Olímpica 97.7. 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
0: 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Dicen aquí desde Zapato con la familia Buitrago, un abrazo. Hola, Zorrito, reportando sintonía desde Curití. Saludo para la familia Uribe Tavera. La salsita, tú con él. Oiga, buena, sí, esa canción es buena. Yo escuché el Picastero, se metió desde Alarcón Centro. Dicen por aquí, desde Alarcón, un abrazo. Jeffrey, hey, zorro. Yo escuchando el Picastero, se metió desde San Gil, Santander. Zorrito, una salsa de Mar Anthony, un merengue. Si quieren música, nota de voz, ya les dije. Hola.
3: Hola, Zorrito, ¿qué estoy haciendo yo escuchando Olímpica Estéreo? Se metió aquí desde el Centro Comercial La Florida, estoy cerquita, allá en Cairo, para que me colabore ahí con una cancioncita ahí, Luna Plateada, puede ser, no sé cómo era el título, yo le digo así, pero es bonito. Dios lo bendiga, muchas gracias. Estamos en la sintonía, pues, hombre.
0: Un abrazo para Napoleón, hola, Zorrito, desde el Valle de San José. Los olimpiquistas del Valle de San José presente. Gracias. Hola.
4: Zorrito, buenas tardes. ¿Yo qué estoy haciendo? Escuchando Olímpica Estéreo. Zorrito, a lo mejor regáleme la canción de merengue de los fantasmas del Caribe. Che, muchacha triste y una salsita de Gilberto Santa Rosa con tu pasión.
0: Tú,
4: ¿qué estoy haciendo?
0: Muchacha,
4: escuchando Olímpica Estéreo de Cimitarra Santander.
0: Un beso.
4: Exactamente, en la panadería El Valle de la Cimitarra.
0: Un abrazo. La buena, Negrito. Gracias por estar olimpiando. Por aquí está Karen Tatiana también. Está José. Dice, hola, Zorro, ¿puedo enviar un mensaje de cumpleaños? Claro, de una, manda el mensaje y lo saludamos. Hola, Zorrito, soy María Jacinta. Hola, María Jacinta, ¿cómo estás? Un abrazo, preciosa. Gracias por conectarte con nosotros en este festivo 318. Una salsa y un merengue, con eso estoy. Una salsa y un merengue, una salsa y un merengue para todos ustedes. Hasta las 4 de la tarde voy con una salsa y un merengue, o un merengue y una salsa, complaciendo a todos los olimpiquistas de corazón.

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1: 4:40 y sus 4:40. No es que sean las 4:40, no es que la banda de Juan Luis Guerra se llama 4:40. Son las 3 de la tarde, 30 minutos. De hecho, 3 de la tarde, 30. En este lunes, mis olimpiquistas en todos los barrios conectados con la emisora del primer lugar, Olímpica 97.7.
2: En todos los barrios.
1: Hoy es el día número 194 del año. Es el día número 194 del año. Estamos en la semana número 29. Semana número 29. Estamos en el 53.2% del 2026. 53.2% del 2026. Y hoy tenemos, señoras y señores, luna menguante. Hoy tenemos luna menguante. Luna menguante, se conmemora también el Día Internacional de del TDAH o del TDA, que es un diagnóstico que muchas veces llega a los 30, a los 40 o a los 50 años. Y es cuando el cerebro empieza a funcionar de una forma diferente. Es un trastorno del neurodesarrollo que afecta la regulación de la atención y el control de los impulsos y en algunos casos nivel de actividad motora. No es un problema de voluntad, de educación ni de inteligencia. Es una diferencia en el funcionamiento del cerebro, específicamente en los circuitos que regulan los neurotransmisores dopamina y noradrenalina. Las personas con TDAH no tienen déficit de atención en sentido estricto. Tienen dificultad para regular la atención, pueden hiperfocalizarse durante horas en algo que les resulta estimulante y ser incapaces de mantener la concentración en tareas que no activan suficientemente ese sistema de recompensa. Dios, hoy se conmemora el día del TDAH. Ya se nos está acabando esta vaina. Estamos ya a nada de decir que desde septiembre se siente. Día 194 del 2026. Y aquí estoy olimpiqueando con todos ustedes en esta tarde del lunes festivo. ¡Hola!
3: Zorrito, muy buenas tardes. ¿Qué estoy haciendo? Escuchando Olímpica Estéreo. Escuchando Olímpica Estéreo. Escuchando Olímpica Estéreo. Se metió una salsita, la de No Molestar. Y un merengue de Rapsodia.
1: Un merengue de Rapsodia, ¿listo? Claro que sí, con mucho gusto, preciosa. Con mucho gusto. Tirin, tirin, listo, ok, por aquí. WhatsApp habilitado para todos ustedes, 320-6628-977. 320-6628-977. Por aquí está Dianita reportándose. Jeffrey, un abrazo para el viejo Jeffrey, que está olimpiando hasta ahora. Conectado a la emisora del primer lugar. Gracias, Jeffrey, un abrazo, una buena, muchacho. Se le quiere gratis, ¿eh? Se le quiere gratis. Un abrazo para todos los que vienen llegando a la ciudad bonita, los que vienen ingresando a nuestra bella y hermosa ciudad. Escuchando Olímpica 97.7, los olimpiquistas que llegan a Bucaramanga, un abrazo. No la cambien, que tengo música por montón para ustedes en esta tarde, ¿eh? Salsita y merengue hasta las 4 de la tarde para todos ustedes en Olímpica.

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0: tarde, 48 minutos. Una salsa y un merengue. Esa tarde, de lunes festivo. Hasta las 4 de la tarde, mis olimpiquillas. Una salsa y un merengue en Olímpica.
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0: De la tarde, 48. Vamos a darle paso al grupo Bananas. Bananas te quiere. Esto se llama Más que Amiga. 3:48. Escuchas salsa y merengue en Olimpia.

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0: ¿Sí o no? ¿Ustedes qué dicen? ¿Sí o no? ¿El que come callado come dos veces o no? ¿El que come callado repite o no? ¿Ustedes qué dicen, olimpiquistas? 4 de la tarde, 11. Sigo acompañándoles en este festivo. Voy con ustedes hasta las 6 de la tarde. Ahora, ya dejé salsa y merengue. Ahora voy con dos canciones de su artista favorito. Dos de Silvestre, dos de la familia André, dos de Fabián Corrales. Las canciones que ustedes quieren escuchar me las programan en el WhatsApp Olímpica 320-66-28-97-7. 320-66-28-97-7. En esta tarde del lunes festivo, mis olimpiquistas. En Olímpica, hola, ¿qué estás haciendo?
5: Buenas tardes, Olímpica. Pupila, algún favor, ¿será que me puede colaborar ahí con la música, con la salsita romántica de Frankie Ruiz, Fabricando Fantasías?
0: Listo, papi chulo. Por aquí se registran en el Pague Culebras. Dice, oye, zorrito, una champetica estaría bien. Sí, puede ser, ¿por qué no? Puede ser, puede ser, puede ser. ¡Zorrito! Soy Calixto, reporto sintonía desde Prado del Sur. Abrazo, brother. La buena, papi chulo. El gran Calixto, olimpiqueando esta hora de la tarde. Ey, ajuíciate, no Calixto, ajuíciate, muchacho, ajuíciate, muchacho, ajuíciate, muchacho. Mis olímpiconductores rodando por la ciudad bonita. Mira, porque ya empiezan los trancones, ya empieza la congestión vial. Entrando a Bucaramanga, ya viene la congestión vial, ¿ah? Se pone pesado el tráfico entrando a la ciudad. Así que usted conduzca con precaución, conduzca con cuidado, conduzca con precaución. Súbale volumen a su equipo y disfrute de Olímpica 97.7 mientras retorna a casa para iniciar la semana como debe ser, con todas las de la ley, ¿ah? ¿Listo? 4.13, voy con dos de la familia André. Dos canciones que ustedes han solicitado. La primera es Marcela y segunda Amor, Amor. Es Olímpica en tu radio.

dos canciones de su artista favorito. Son las 4 de la tarde, 30 minutos. 4:30. Fabián Corrales. Oiga, este cantautor que nació un 31 de agosto de 1969 en Urumita, Guajira, es el célebre cantautor, músico y además es odontólogo, ¿ah? Pues usted no lo sabía. Fabián Corrales es odontólogo. Es reconocido como uno de los compositores e intérpretes más influyentes y exitosos en el vallenato. A pesar de que se graduó como odontólogo, obviamente la música atrapó su vida por completo. Desde los 18 años de edad, cuando sus letras ya empezaban a ser grabadas por grandes figuras del vallenato. Su faceta como compositor, Fabián Corrales, pues se convirtió en una máquina de hacer éxitos a lo largo de su carrera y ha escrito cientos de canciones olimpiquistas. Sus composiciones, pues son extremadamente románticas y tuvo la fortuna o el placer, el honor de que el cacique le grabara grandes canciones, grandes éxitos, como por ejemplo Así me hizo Dios. El binomio también le ha grabado a Fabián Corrales, Silvestre Dangón, que es su primo, obviamente también le ha grabado Los Diablitos, Los Zuleta, Jorge Oñate. Pero

0: Cantante, con su principal sencillo que estábamos escuchando precisamente hace unos minutos, llamado La Consentida, que le dio en su primer trabajo discográfico, que se llamó Somos los Dos, del 96. Ahí venía este éxito llamado La Consentida. Fabián Corrales, dos éxitos en la emisora del primer lugar, Olímpica 97.7. Hola, ¿qué estás haciendo? Hola.
1: Hola, Zorrito, ajuiciate. Saluda Janet de Chicago, Illinois, Estados Unidos.
0: Janet, hola.
1: Quiero programar dos canciones de Nelson y sus Estrellas.
0: Ok.
1: Gracias.
0: Con mucho gusto, preciosa. Soy Gazorro, todas las canciones son hermosas, me encanta su programación, gracias. Desde Florida Blanca, dicen Zorro, salúdeme a mi esposo Alexi Arenis con la canción Como Siempre, Siempre Te Voy a Querer, de Calibre 50. Hola.
2: ¿Y mi champeta para cuándo, por favor?
0: Ah, champetica, este es el que quiere champeta, el champetero. Tati, también olimpiano esta hora, Tati Jaimes, conectada a esta hora de la tarde. Disfrutando de la emisora del primer lugar, Olímpica 90.

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3: Omar y Alex.
4: Alex, ahí viene muy triste, compadre. Le acaban de herir el corazón. Genio, tócale algo bien lindo.

Confidente y esta que ustedes programaron en el WhatsApp Olímpica se llama Historia. Son las 4 de la tarde, 49 minutos, 4 de la tarde, 49 minutos en esta tarde del lunes festivo, mis olimpiquistas, conectados ustedes con la emisora del primer lugar. Voy a cerrar esta hora con dos salsitas, dos de Frankie Ruiz, canciones que ustedes quieren escuchar hoy en el festivo con Olímpica.

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0: y esta que lleva por título Compréndeme.
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0: La canción que todos hemos dedicado en algún momento y que nos han dedicado. ¡Ay, qué difícil! Cuando hay que tomar esas decisiones que no están o que no dejan tan tranquilo, tan feliz el corazoncito, pero que a veces dice uno, es mejor, ¿sabes qué? Ya, stop. Para, paremos de ahí. No avancemos más, porque luego vamos a tener o vamos a salir lastimados, uno de los dos. 5:13, aquí estoy con ustedes. En esta tarde de festivo nos tomamos el puente con la

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0: artista, dos canciones de un mismo artista, y generalmente estoy programando las canciones que ustedes siguen solicitándome a través del WhatsApp Olímpica 320-6628-977, 320-6628-977 en esta tarde de lunes festivo, donde muchos están en casa, otros están en el negocio, otros vienen en el carro, llegando a la ciudad bonita, algunos vienen de la Mesa de los Santos, otros vienen de San Gil, de Barichara, algunos vienen de La Represa, de San Vicente de Chucurí, de Barranca Bermeja, otros vienen de Río Negro, del Playón, de La Esperanza, de San Alberto, de Aguachica, de Ocaña, algunos vienen de Cúcuta, claro, de Chinácota, de Berlín, pero todos vienen ingresando a la ciudad bonita. Y por eso aquí estoy complaciéndoles con buena música en esta tarde de festivo. A todos ustedes olimpiquistas, que son olimpiquistas de corazón y no de presión.
1: ¡Olimpiquista de corazón! ¡No de presión!
0: Un abrazo gigante para todos ustedes, mis olimpiconductores. ¡Olimpica! Desde el Yellow Power, del poder amarillo, que siempre en el radio tienen Olímpica 97.7. La buena, muchachos, Caminando juiciosos hoy, trabajando juiciosos y disfrutando de buenas canciones en este festivo. 5:15, yo voy con ustedes hasta las 6 de la tarde. Abrazo también, claro, para la gente de Piedecuesta.
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3: ¡Adiós!

0: ¡Súbete! ¡La máquina! Ya está, reconocida agrupación originaria de Puerto Rico que se formó en la década de los 90. ¡La máquina! El grupo debutó en el 96, es decir, hace ya 30 años. Salió La Máquina y en las fiestas suena esta música, suenan las canciones de La Máquina y es obligado pararse a bailar, obligado. Dos éxitos de La Máquina, Una Tarde Fue y Nadie Se Muere, hoy festivo, nos tomamos el puente con la música de Olímpica.
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0: 5:42, ya viene Leo Ballesteros a acompañarles en la tarde noche del festivo. Por ahora, Dos Vallenatos de los Gigantes. Esta lleva por nombre Inocente y viene por ahí en camino a Aventura. Dos éxitos, dos canciones de tu artista favorito en el Festivo Olímpica.

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Bueno, ¿qué pasa, Bucaramanga? ¿Qué es lo que pasa? ¿Qué es lo que somos? ¿Qué es lo que sucede? Descansadito, descansadito. Saludito para todos los que a esta hora están comenzando su jornada laboral, sí señor. Saludito porque más de uno estuvo descansando todo el lunes festivo. Algunos ya acabaron de ingresar a trabajar. Saludito para los guardas de seguridad, para los de las comidas rápidas, los que están en las estaciones de servicio, los que están en las fábricas, los amigos conductores del poder amarillo, los que están en el terminal, en el aeropuerto, los que están en todos los sitios que trabajan 24/7. Mi hermano, saludo para todos ellos. Voy a estar acompañándolos un buen rato mientras termino de programar todo lo que ustedes van a disfrutar a esta hora de la noche y obviamente parte de la madrugada hasta mañana, confiando en papito Dios que lleguemos nuevamente a hacer ranchenatos. La dirección y programación de nuestra directora Claudia Pavote, yo soy DJ Leo. Qué rico estar con ustedes. Saludito para todos los que están a esta hora en diferentes partes del mundo. No solo los que están aquí en Bucaramanga, sino los que están en Colombia, los que están en otros países. Gracias por estar escuchando la emisora en primer lugar. Los que estuvieron haciendo asadito, los que estuvieron haciendo sancochito, los que estuvieron haciendo el aseo a la casa. Saludito para todos ellos. Bueno, habilito el WhatsApp si quieren saludarme, o si quieren parcharse conmigo un rato. A través de nuestro WhatsApp lo pueden hacer, o nos pueden seguir a través de nuestra cuenta de Instagram, @olímpica búcara. A mí me pueden seguir como @leo.ballesteros1. @leo.ballesteros1. Oiga, saludito para toda mi gente.

0: pasa, Jorgito? ¿Qué pasa?
1: Estoy haciendo yo, escuchando Olímpica. Se metió un saludo para toda la gente de Nuevo Girón del sector 7. Un saludo para Nelson, aquí en la tienda La Finca.
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0: Bueno, tiene que darle gracias a Dios porque pudo terminar este fin de semana larguito y el otro también. Pero gracias a Dios se recargó energía. Recárguese buena energía. Si usted todavía no lo ha hecho, no, todavía le queda el chancecito, pero que lo haga, escucha Olímpica. Así que disfruten de la programación. Estamos de fin de semana, el lunes. Lunes y nos tomamos el puente.
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1: 6 de la tarde, 34 minutos. 6 de la tarde, 34. Estamos de lunes, nos tomamos el puente.

0: Ey, ¿por qué me dicen? Ey, Leito, buenas tardes, mi rey. ¿Me puede regalar la canción, mi hermano, de Tito Rojas? Es mi mujer, muy buena canción. Con dedicación para mi esposa, Lady. Bueno, esa vaina va. Esa vaina va. Saludito para todos los que a esta hora están en diferentes lugares de Bucaramanga. Por acá me están saludando la gente de Zapamanga. Oiga, la gente de Zapatoca también, vea. Zapatoca presente, la gente de San Gil, del Socorro, la gente de Barichara, saludos para todos ellos, saludos para todos los que vienen también, los que están ingresando a la ciudad bonita, me dicen Leito, venimos bajando de Pescadero y obviamente escuchando la emisora del primer lugar. Saludito, ¿por qué me dicen? Hola, Leito, yo escuchando el Picastero, se metió, venía de la costa y obviamente tan presto entramos a la ciudad bonita, lo primero que hicimos fue sintonizar los 97.7. Bueno, saludos, saludos. Hey, saludos para todos los guardas de seguridad, para todos los sitios de comida rápidas también, para todos los que a esta hora están laborando, para todos los que a esta hora ya van también saliendo del trabajo. No les tocó trabajar hoy todo el día normal, común y corriente. Algunos tenemos que trabajar, otros relajaditos que se preocupan, no se preocupan de nada. Obviamente, simplemente estar escuchando Olímpica, la emisora del primer lugar. La número uno, yo soy DJ Leo. Estoy con ustedes en esta noche de lunes festivo. Lunes delicioso, clima espectacular. ¿Qué dice en la ciudad bonita?
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0: ¿Me estaban programando esto? Ok, ahí está. Tito Rojas, es mi mujer, se llama esta canción. Algo de buena salsa. ¿Qué estás haciendo?
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0: son las 6 de la tarde, 53 minutos, 6 de la tarde, 53.
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0: Oiga, saludito a esta hora para, porque me dice Ervin, dice, leíto, hagan un favor, salúdame a mi señora esposa, que hoy está cumpliendo años. De entrada tengo que decirle,
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0: Saludito para Belki Tarazona, que hoy está cumpliendo años, que Dios la bendiga, que Dios la guarde, que cumpla muchos, muchos años más de vida. Y saludito también para la tía Hilda. Oiga, tía Hilda y Sandra Villamil. Saludito para ellas que están a esta hora escuchando la emisión en el primer lugar. ¿Qué estás haciendo?
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0: Algo de salsa a esta hora de la tarde. Algo de salsita. Saludito para Karen Pavón. Gracias por estar escuchando Olímpica.

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